Muy buenos días, queridos hermanos y hermanas, ¿qué tal? ¿Cómo están? Bendito sea Dios por este nuevo día, una nueva oportunidad que Él nos regala. ¡Qué bendición, queridos hermanos y hermanas! Queremos saludar a todas las madrecitas en este día muy especial. Sabemos que las madres son los que nos han dado la vida. Pues bendito sea Dios que la mamá, pues la mamá significa muchas, muchas cosas. Mamá significa las tortillas calientes en todas las mañanas. Qué bendición, queridos hermanos, es para mí también un gusto y un placer poder saludarlos y acompañarlos en esta hora de la mañana. Vamos a ir a escuchar el primer canto que dice todas, todas las mañanas con luz y vida.

¿Qué tal, hermanos y hermanas? ¿Cómo están? ¿Cómo está ese ánimo este día? ¡Qué bendición de Dios! Un nuevo día que nos ha regalado. Gracias también a cada uno de ustedes por estar ya sintonizando la radio en esta hora de la mañana. Nuestro saludo muy especial a todas las madrecitas en este mes de mayo. ¡Qué bendición de Dios! Gracias a Dios por la vida de la mamá, que pues cada mañana nos levanta, cada mañana nos prepara los alimentos y cada mañana nos da las palabras de ánimo, los consejos de cada mañana. Qué bendición, queridos hermanos y hermanas. Bendito sea Dios por la vida de todas las madres en este mes de mayo. Los saludamos de acá desde el 92.3 Estéreo Arcángel. Vamos a seguir con nuestra programación en esta hora de la mañana. Vamos a escuchar este canto. Me has tocado el corazón con luz y vida.

0: Hemos escuchado este canto, me has tocado el corazón. Queridos hermanos y hermanas, comenzar un nuevo día pidiéndole a Dios las fuerzas, las energías. Pues un nuevo día empezando bajo la bendición de nuestro Dios, pues renueva nuestra vida, nuestra mente, renueva nuestras fuerzas, queridos hermanos. Como también Dios nos da la paz, Dios prepara el corazón para desafíos, para diferentes adversidades que a veces se nos presenta en el transcurso de un día, pero estando bajo la bendición de nuestro Dios, todas las adversidades pues se superan, queridos hermanos. Continuamos en esta hora de la mañana. Vamos a escuchar este canto al nacer un nuevo día.
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Hemos escuchado este canto, Un Nuevo Día. El canto dice, vamos, vamos, levántate, que ha nacido el sol. Qué bendición, queridos hermanos. La claridad de un nuevo día ha llegado. Como también recordemos que la palabra de nuestro Dios dice, recuerden que las misericordias de Dios son nuevas cada mañana, ofreciendo esperanza, dirección y gratitud desde el inicio de un nuevo día. Qué alegría, queridos hermanos y hermanas! Dios nos ofrece un nuevo día, una nueva oportunidad. Así es de que levántate y a echarle muchas ganas, a superar todas las adversidades que se nos presenta durante el día, pero bajo la bendición de nuestro Dios, todo es posible. Sigamos adelante, queridos hermanos y hermanas. Vamos a seguir escuchando más de los cantos en esta hora de la mañana. Vamos a escuchar este canto, El trabajo de cada día.

Continuamos con más de nuestra programación en esta hora de la mañana. Son a las 5 de la mañana con 42 minutos. Hemos escuchado este canto, el trabajo de cada día. Queridos hermanos y hermanas, esperando que el trabajo no lo tomemos como una carga, sino una bendición de Dios. Gracias a Dios tenemos trabajo, queridos hermanos. Sabemos que el trabajo también es una gran bendición de nuestro Dios. Queridos hermanos, en esta hora de la mañana, gracias, gracias a Dios por un nuevo día, queridos hermanos. Sabemos que cada día es una página en blanco, queridos hermanos. Los errores del día de ayer ya quedaron atrás y la felicidad de Dios se renueva cada día, cada instante de nuestra vida. La gracia de nuestro Dios descansa en cada uno de nosotros, queridos hermanos. Ánimo a seguir adelante en esta hora de la mañana, a seguir trabajando, luchando por nuestra vida, por nuestra familia, que así es la vida, queridos hermanos. Vamos a seguir escuchando más de los cantos en esta hora de la mañana. Vamos a escuchar este canto Entre tus manos con seguidores de Jesús.

Continuamos con más de nuestra programación en esta hora de la mañana. Son a las 5 de la mañana con 50 minutos. Hemos escuchado este canto entre tus manos, entre las manos de nuestro Dios. Ponemos nuestra vida cada mañana, cada instante de nuestra vida. Queridos hermanos y hermanas, pongamos nuestra vida cada día en las manos de nuestro Dios. Sabemos que el amor del Señor, por el amor de nuestro Dios, no hemos sido consumidos, porque su compasión jamás se agota cada mañana, cada día, cada instante de nuestra vida. Es muy grande, grande es la misericordia de nuestro Dios. Vamos a seguir escuchando más de los cantos en esta hora de la mañana. Vamos a escuchar este canto, Ilumina mi fe. Saludos para todos en esta hora de la mañana.

0: Seguimos con más de nuestra programación en esa hora de la mañana. Son a las 5 de la mañana con 56 minutos. Saludos, saludos para todos, especialmente a todas las madrecitas de acá de San Miguel Ixtahuacán, de Guatemala y de todo el mundo donde nos escuchan en esta hora de la mañana. Vamos a continuar con nuestra programación en esta hora de la mañana. Vamos a escuchar este canto, Eres Amor, con Luz y Vida.
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Hemos escuchado este canto, Eres Amor con Luz y Vida. Nos vamos a un corte comercial. Enseguida estaremos con cada uno de ustedes.

0: cabo de año de la afinada hermana Cleta Marcelina Díaz López a llevarse a cabo en la fecha 10 de mayo de 2026. En la casa del hermano Pedro Díaz, ubicado en Aldea Suchal. Dando inicio a las 2 de la tarde con programa de cantos con el coro Ungidos por Cristo para darle la bienvenida al grupo invitado Nueva Luz del paraje Chacliná. Se invitan cordialmente a los hermanos de la comunidad en la celebración de la palabra de Dios. 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

0: Estamos nuevamente con cada uno de ustedes, apreciables hermanos y hermanas, esperando que cada uno de ustedes esté pasando este día de lo mejor, especialmente a todas las madrecitas, quienes en este mes de mayo se celebra el Día de Todas las Madres. Sabemos que las madres son los que por medio de ellos, pues estamos acá, que nos da la vida, como dice un dicho, que casi son como Dios, porque son los que nos han dado la vida a cada uno de nosotros. ¿Cómo no darle gracias a mamá por todo lo que ha hecho por cada uno de nosotros? Vamos a escuchar este canto, Oh Madre, te venimos a cantar, con el coro Luz Divina. Escuchemos este canto y esto va para complacer a todas las madres quienes están en sintonía de la radio en esta hora de la mañana.
1: Hermanos y hermanas, con ustedes el grupo musical Luz Divina. Desde la aldea Las Escobas, San Miguel, Ixtahuacán, San Marcos, Guatemala, presentando su segunda grabación, para honra y gloria de Dios Todopoderoso. Amén y amén.

Seguimos con más de nuestra programación en esta hora de la mañana. Saludos, saludos para todos los que acaban de sintonizar la radio en esta hora de la mañana. Saludos para cada uno de ustedes. Saludos especialmente a todas las madrecitas en este mes de mayo. Vamos a complacer a todas las madres en esta oportunidad. Vamos a escuchar este canto. Tenemos una madre con seguidores de Jesús.

Continuamos con más de nuestra programación en esa hora de la mañana. Hemos escuchado este canto, tenemos una madre, todos tenemos una madre. Gracias, gracias a todas las madrecitas, especialmente a nuestra madre Virgen María, que por su gran intercesión, pues ha hecho grandes cosas por nosotros. Seguimos con más de nuestra programación en esta hora de la mañana. Vamos a escuchar este canto, Virgen Santa.

Hemos escuchado estos cantos para complacer a todas las madrecitas en este mes de mayo. Gracias, gracias, madrecitas, por la vida, por dar la vida también por sus hijos. Vamos a seguir con más de nuestra programación en esta hora de la mañana. Vamos a escuchar este canto, Canta Juventud de hoy, para saludar a todos los jóvenes en esta hora de la mañana.

Seguimos con más de nuestra programación en esta hora de la mañana, 6 de la mañana con 26 minutos. Vamos a seguir con más de nuestra programación en esta oportunidad. Vamos a escuchar este canto, Estoy agradecido con mi Cristo.

6:30 a.m. En esta oportunidad queremos agradecer la comunicación de nuestra hermana Lucila López Díaz, allá en paraje Chaclinán, aldea Subchal. Ella envía saludos muy especiales a sus hijos, hijas, que se encuentran allá en Estados Unidos. También saluda a su madrecita y también saluda a todas las madrecitas, que en este mes de mayo es el día de todas las madres. Gracias, gracias, hermana Lucila López Díaz, por su comunicación. Saludamos también a toda su familia que se encuentran acá en Guatemala. La hermana Lucila López nos solicita este canto, Ilumíname, Señor, con Anunciadores de Cristo.

Hermanos y hermanas, yo como director del grupo Anunciadores de Cristo, presento a mi grupo con su primera grabación.

0: Hemos escuchado este canto, Ilumíname, Señor, con Anunciadores de Cristo, para complacer a nuestra hermana Lucila López Díaz, allá en Paraje Chaclinán, aldea Subchal. Ella nos solicita también un canto, La Historia del Migrante, con voz que clama en el desierto, para complacer a sus hijos quienes se encuentran allá en Estados Unidos. Vamos a escuchar este canto.
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Seguimos en esta hora de la mañana con más de los cantos para también alegrar nuestra vida, para también adorar a nuestro Dios. Tenemos un mensaje que dice, hola, buenos días, me complace con un canto para todas las madres que están en el cielo, especialmente mi madre, atentamente Celi en Aldea La Florida. Saludos a todos nuestros hermanos allá en Aldea La Florida, especialmente a todas las madrecitas. Vamos a escuchar este canto a ti, Madre de Esperanza.

Continuamos con más de nuestra programación en esta hora de la mañana. Vamos a escuchar este canto, Tu Fidelidad, con anunciación del ángel a María.

Continuamos con más de nuestra programación en esta hora de la mañana, 6 de la mañana con 51 minutos. Quiero enviar un saludo muy especial a todas las madrecitas en este mes de mayo, especialmente a mis hermanas quienes nos escuchan allá en Aldea Las Escobas y en otros lugares. También a mi esposa que escucha acá en la población de San Miguel Ixtahuacán. Y a mi querida madre que se encuentra allá en Estados Unidos, pues saludos cordiales, de repente está en sintonía de la radio, pues saludos, saludos en esta hora de la mañana. Vamos a complacer entonces con este canto, Madre de nuestra Alegría.

Hemos finalizado nuestra programación en esta hora de la mañana. Saludos para todos. Gracias por estar en sintonía de la radio en esta hora de la mañana. Que Dios Todopoderoso pueda bendecirles grandemente en este día. Gracias, gracias a cada uno de ustedes y les deseo un excelente día este día sábado. Bendiciones para todos. Les dejo con este canto, Caminando voy con mi familia.

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1: ¿Se puede mandar a un niño para que vaya a comprar pan? ¿Se puede mandar a un trabajador para que realice una tarea que el patrón quiera? ¿Se puede mandar a alguien para que obedezca y haga lo que el jefe quiere? En las palabras de Jesús hay un mandamiento. Dice: yo los mando, o el mandamiento mío es este, que se amen unos a otros como yo los he amado. Ahora, para el amor, ¿existe un mandato? ¿Se puede amar a la fuerza? ¿Por qué el Señor entonces deja este nuevo mandamiento? Amar parece una obligación. No sé si usted lo entienda así, pero veamos el Evangelio a ver si va por ese camino. Lectura del Santo Evangelio según San Juan, en el capítulo 15, versículos del 12 en adelante. En aquel tiempo, dijo Jesús a sus discípulos: este es mi mandamiento, que se amen unos a otros como yo los he amado. Nadie tiene amor más grande que el que da la vida por sus amigos. Ustedes son mis amigos si hacen lo que yo les mando. Ya no los llamo servidores, porque el servidor no sabe lo que hace su señor. A ustedes los he llamado amigos porque les he dado a conocer todo lo que escuche a mi Padre. No me eligieron ustedes a mí, yo los elegí a ustedes y los destiné para que vayan y den fruto, un fruto que permanezca. Así, lo que pidan al Padre en mi nombre, Él se los concederá. Esto es lo que les mando, que se amen unos a otros. Palabra del Señor. Gloria a ti, Señor Jesús. Para cualquier persona que haya tenido acceso a este capítulo, a estos versículos de la Biblia, o aquella persona que la haya podido escuchar, parece tan fácil lo que dice Jesús. Parece tan fácil entenderlo. ¿Qué dice Jesús? Sencillamente, este es un mandamiento nuevo, que se amen unos a los otros como yo los he amado. Tan fácil es. Él nos manda a amar unos a otros. Como decíamos al inicio, Él nos manda, vayan a amar. Como se manda un niño a la tienda, mira, anda a comprar pan. Como se manda un empleado, mira, quita esta puerta. Y Jesús nos da un mandato tan fácil. Vayamos o vayan ustedes a amar o ámense unos a otros como yo los he amado. Sin embargo, hay algo profundo que tenemos que analizar. ¿Cómo amó Jesús? Jesús amó con una gran intensidad, con un corazón tan entregado que no pidió nada a cambio. Y sin embargo, de esa misma manera, Jesús nos manda a nosotros. De igual forma, vean qué compromiso más grande esto. Así como Dios me ha mandado a mí, así yo los he amado a ustedes. Vayan y ámense ustedes también, de esa misma manera. Ahora nos hacemos una pregunta. ¿Se puede mandar a alguien a amar? ¿Se puede enviar a alguien a amar? A usted que me está escuchando, yo lo llevo a un parque y le presento a una persona y le digo, mire, usted tiene que amar a esta persona. ¿Qué me diría usted? ¿En contra de mi voluntad? Si es que usted lo tiene que amar. Parece que entendiéramos el Evangelio por ese mismo camino. Amén. ¿A quiénes? A todos. Señor, pero si me cuesta, tienes que amar. ¿Y cómo lo vamos a amar, Señor? Con la misma intensidad que yo los he amado a ustedes. Tal vez el mandamiento o la forma en que Jesús lo dijo en el Evangelio no se trata mente o precisamente el obligar a alguien a amar. El decirle a alguien a la fuerza. Porque Jesús nos manda a amar a nuestros enemigos. Y eso duele. Eso cuesta. Eso es difícil. Amar a alguien que nos trate bien, eso es súper fácil. Pero amar a nuestros enemigos, amar a alguien y por un mandato, por una obligación, esto realmente es difícil. Tal vez la forma en que Jesús lo dijo, o tal vez la forma en que se escribió este nuevo mandamiento, no sea exactamente como un mandato, como una orden, ¿verdad? Tienes que amar. Por ejemplo, a los soldados se les dice, lústrense los zapatos, peínense, báñense, corran, prepárense para la guerra. A alguien no se le puede decir, amén, rápido, pues amén. Es que es tan fácil decirlo. Pero tal vez la forma como vayamos entendiendo esta traducción pudiera significar un encargo de Jesús. Así como lo entendemos nosotros aquí en Guatemala, un encargo. ¿Cómo le hacemos? Mira, te encargo que le digas a la comadre esto, te encargo que le lleves al profesor esto, te encargo que le lleves al muchacho esto, te encargo. Es un encargo, porque el amor no puede ser obligación y Dios no nos puede obligar a amar, pero sí puede encargarnos para poder nosotros encarecidamente amar. Pero es un encargo encarecido. Qué bonito se mira cuando un niño, pues su mamá lo manda a hacer un mandado y le dice, anda con doña fulano de tal, le vas a llevar 100 quetzales, ¿verdad que sí? Y la señora, ¿cómo le da los 100 quetzales al niño? Se los pone en la palma de la mano y ella misma le cierra las manos al niño. Le dice, mira, pero cuidas el billete de 100 y se lo llevas y por favor se lo das en la mano a tal persona. Ella misma se encarga de cerrarle la mano porque le encarga. Pudiéramos entender entonces ese amar de unos a otros como yo les he amado, como un encargo de Jesús, pero un encargo encarecido, un mandamiento bien encarecido con el amor como Él lo hacía. O pudiéramos entenderlo como una recomendación del mismo Jesús, una recomendación de todo corazón. Porque cuando una persona sale de su casa y le dice a la muchacha que trabaja en la casa, mira, voy a salir y dejé los frijoles en la estufa. Por favor, no te vayas a distraer, no vayas a ver televisión hasta que apagues la estufa, pero por favor, te lo pido de corazón. Por ahí pudiéramos entender el mensaje, este mandamiento nuevo de Jesús, por ahí pudiéramos ir. Te encargo, por favor, haceme la campaña. Si pudiéramos entenderlo, claro. Podemos decir es que Jesús solo ordena así, pero es que en el caso del amor no se puede hacer así. No se puede hacer así. Y una recomendación de Jesús de amar, que de seguro salió de su corazón y que deseaba en lo más profundo que se pusiera en práctica. Él deseaba en lo más profundo que se pusiera en práctica. Era su sueño, es el sueño de Jesús de que nosotros nos amemos unos y a otros. Entonces esta última recomendación de Jesús de amarnos unos a otros, esta gran recomendación de decir por favor entréguese unos a otros, pero no como nosotros lo decimos o como lo dice el Antiguo Testamento. ¿Sabe cómo se decía antes? Amarás a prójimo como a ti mismo. Así se decía antes. Y así lo dice el Antiguo Testamento. Y muchas veces así lo decimos nosotros. Amarás a tu prójimo como a ti mismo. Pero aquí puede fallar el amor. ¿Y por qué puede fallar el amor? Porque muchas veces nosotros no nos amamos. Es que yo tengo que amar a la otra persona como me amo a mí mismo. Pero hoy, como vivimos esta situación, puede fallar el encargo, la recomendación de Jesús de amar al prójimo. ¿Por qué? Porque muchas veces nosotros no nos amamos a sí mismos. Una persona que se encuentre tirada en la calle no puede amar. ¿Por qué no puede amar? Porque si él no se ama, si ha dejado que el vicio eche a perder su cuerpo, no va a poder pedirle a otra persona que se cuide, puesto que ni él mismo se sabe cuidar. Una persona que ha aprendido a hacerse daño a sí mismo no puede amar a la otra persona. Aquí estamos haciendo un gran descubrimiento. Por ejemplo, una persona que se droga, por ejemplo, una persona que tiene vicio en su vida, por ejemplo, una persona que se maltrata a sí mismo, no puede amar a la otra persona porque no se ama a él. Entonces aquí en este evangelio quedan cortas las palabras de amarás al prójimo como a ti mismo. Quedan cortas. Ya no se puede amar al prójimo como a nosotros mismos, porque hemos visto que ni nosotros nos queremos. Y si yo no me quiero, no voy a amar a la otra persona. Entonces Jesús nos invita a que el amor sea diferente. ¿Y cómo debe ser el amor? Y lo escuchamos en este evangelio. ¿Amarás al prójimo como a ti mismo? Eso dijimos, ya pasó. Sino Jesús nos dice que nosotros amemos como Él ha amado. Escuche muy bien. Este es mi mandamiento, que se amen unos a otros como yo los he amado. Ahí sí. Ahí sí. ¿Cómo tenemos que amar? Como a mí mismo, no. Si no te amas, entonces ¿cómo vas a amar? Entonces, ¿a quién voy a copiar? ¿A quién voy a imitar? ¿Quién es el ejemplo para poder amar entonces? Nos lleva Jesús a su palabra y Él dice, ustedes tienen que amar como yo los amo a ustedes, como yo los he amado a ustedes. Asimismo, ustedes tienen que amar. Hoy, como que esta recomendación de Jesús se hace más grande. Ya no como lo entendimos al inicio del Evangelio. Sí, rápidamente lo leímos. En aquel tiempo Jesús dijo a sus discípulos: este es mi amado. Dice, perdón, este es mi mandamiento, que se amen unos a otros como yo los he amado. Sí, fácil, fácil es. Ahora se complica la situación analizando el Santo Evangelio. Ahora es una recomendación de Jesús, salido de su corazón. Ahora ya no es un amar a la otra persona como a mí mismo. Ahora es un amar a la otra persona como Jesús me amó. ¿Y qué hizo Jesús por mí? ¿Y cuál es la medida de Jesús para amar? La medida de Jesús para amar es haber dado la vida por cada uno de nosotros. Y eso sí es difícil. Tengo que dar la vida por los demás, como Jesús dio su vida por mí. O sea que ahora podemos salir a la calle y al abrir nuestra puerta, como vivimos en una sociedad tan llena de injusticias, como vivimos en una sociedad tan llena de opresión, como vivimos en una sociedad en donde no hay igualdad, como vivimos en una sociedad donde hay violencia, donde hay robo, donde hay secuestros, Jesús nos pone ante este mundo, ante esa sociedad y ante esos hombres y mujeres, y tenemos que salir con una condición: amar como Jesús nos amó. Ahí sí que está difícil. No como yo me amo, porque yo no me amo, sino como Jesús me amó. Al oprimido, al explotado, al pobre, a la viuda, a los huérfanos, a los que tienen hambre, a los que tienen sed y hambre de justicia, a los marginados, yo los tengo que amar como Dios me ama a mí, como Jesús me ama a mí. Qué difícil es entonces, qué difícil es esto. Nos llama a poner en práctica este encargo encarecido de Dios, este encargo encarecido de Jesús, poner en práctica esto con este mundo que está lleno de incomprensión, de egoísmo, de envidia, de chismes, de críticas, de todo lo malo. Pero Jesús nos lo encarga. Jesús no los encarga. Y dice Jesús: ustedes no me eligieron a mí, yo los elegí a ustedes y los destiné para que den frutos. Él nos ha escogido, y si Jesús nos ha escogido, eso quiere decir que somos capaces. Usted no va a contratar a un chofer sabiendo que no sabe manejar. Usted no va a ir con un albañil o con un constructor de una casa y decirle: hágame la campaña usted, hágame un favor de construirme mi casa. Sí, pero yo soy mecánico. Sí, pero hágame mi casa, yo le pago. No. Y Jesús nos escoge y nos llama a nosotros, no para poderle decir: ay, Señor, yo no puedo, Señor. No, ¿qué? Mejor busca a otra persona que lo pueda hacer, pero yo no lo puedo hacer. Y el Señor dice: ustedes no me escogieron a mí, yo los escogí a ustedes, yo la escogí a usted para que puedan dar amor. Es más, desde nuestro nacimiento nosotros venimos dotados de amor para poder dar amor a quienes se nos pide. ¿Y cuál es la recompensa? ¿Qué es lo que Dios nos da al cumplir este hermoso mandamiento de la ley de Dios? ¿Qué hace? ¿De qué le sirve a aquel que pone en práctica este encargo de Jesús? Dice la palabra de Dios: ya no les llamo servidores, porque el servidor no sabe lo que hace su señor, A ustedes los he llamado amigos, porque les he dado a conocer todo lo que escuché de mi Padre. Palabra del Señor, gloria a ti, Señor Jesús. Escuche lo que dice la palabra de Dios. Ya no les llamo servidores, porque el servidor no sabe lo que hace su Señor. Cuando una persona desconoce lo que hace su patrón, es esclavo, es mozo. Pero cuando ya aprende a hacer el trabajo, se pone a la altura del patrón, se vuelve su amigo. Entonces, ¿por qué Jesús ya no nos llama mozos, ni siervos, ni esclavos? Porque se supone que ya aprendimos a Él. Ya llegamos a la altura de Él. ¿A la altura de qué? Lo que hace Jesús, lo hago yo. ¿En qué sentido? En el amor. En el amor. Usted y yo, todos tenemos que estar a la altura de Jesús, a la altura del amor de Jesús, para convertirnos en amigos de Jesús. Realizar el mismo trabajo. Cuando capturaron a Jesús, los judíos, los fariseos, después del beso de Judas, Jesús dice algo muy importante: yo soy Jesús de Nazaret. A mí es a quien buscan, pero a ellos déjenlos ir. A ellos déjenlos ir. ¿Por qué? Porque a ese momento ya los apóstoles habían llegado casi a la altura de Jesús. Él, claro, era importante, pero no necesario. Ya los apóstoles estaban como amigos de Jesús, ya sabían dar la dotación de amor que Jesús daba. Y eso es lo que a eso Jesús los enviaba. Jesús decía: yo les traje amor, pero ahora los apóstoles, ahora ellos lo pueden dar igual. Por eso es que yo soy a quien ustedes buscan. Crucifíquenme, mátenme a mí, pero los apóstoles, ellos son amigos, ya llegaron a la altura del amor que yo doy. De la misma manera, entonces, nosotros tenemos que llegar no como esclavos, como mozos de Jesús en el amor, sino a la altura de Jesús en el amor. Y nos llama ya no siervos, sino amigos de Él. Nos ponemos al nivel de Él. Nos ponemos al mismo proyecto de Jesús. ¿Cuál es el proyecto de Jesús en la tierra? Venir a enseñar el amor del Padre. ¿Y cuál es el proyecto de nosotros los católicos? Venir y dar a enseñar el amor de Jesús. Ya estamos preparados entonces los católicos en el amor. Ya estamos entonces al nivel de Jesús. Ya entendimos el proyecto de Jesús. Ya entendimos la misión de Jesús. Ahora nosotros estamos a esa altura. Bueno, es pregunta, ¿verdad? ¿Está usted a esa altura? No solamente entender el proyecto de Jesús, sino ponernos al estilo de vida de Jesús. Por ahí se dice algo muy mal dicho: igualado. Pero la realidad debe de ser nuestro amor igualado al de Jesús. Igual al de Jesús. Igual a Jesús. ¿Y cómo se puede mantener ese amor? ¿Cómo se puede poner en práctica este encargo de Jesús? Dice la palabra de Dios: no me eligieron ustedes a mí, yo los elegí a ustedes y los destiné para que vayan a dar fruto, un fruto que permanezca en ustedes. Así lo que pidan al Padre, escuchen bien, lo que pidan al Padre en mi nombre, Él se los concederá. Esto es lo que les mando, que se amen unos a otros como yo los he amado. Que se amen unos a otros como yo los he amado. O sea que cuando iniciamos a meditar este evangelio. Y decíamos, qué fácil es amar unos a los otros. Eso lo decimos nosotros, lo gritamos en el micrófono, lo gritamos en la asamblea, lo ponemos en los cantos, amarás a tu prójimo como a ti mismo. Pero ahora ya no es a ti mismo. Ahora es como Jesús nos amó. Es un mandato, sí, es una recomendación de Jesús. Salió del corazón de Jesús. ¿Y qué hay que hacer? Cada día que amemos, subir al nivel de Jesús. Y cuando estemos al nivel de Jesús, nos volvemos sus amigos. Nos volvemos socios. Nos volvemos colegas con Jesús. Cuando se encuentran dos locutores en la calle, ese es mi colega. ¿Por qué? Porque aquel habla por radio y yo hablo por radio. Igual debiéramos ser con Jesús. Somos colegas. ¿Por qué? Porque Jesús da amor y yo también doy amor. A esto nos lleva esta palabra que hemos meditado. Con razón Jesús se compadecía de los pobres, porque Él, su amor lo igualó con el Padre. Con razón Jesús se compadeció de los pecadores, porque el amor de Jesús se igualó al amor del Padre. Con razón Jesús perdonó en la cruz. Padre, perdona a los que no saben lo que hacen, porque Él se igualó al amor de su Padre en el cielo. Padre, perdónalos porque no saben lo que hacen. Se estaba poniendo igual, a la misma altura del amor del Padre. Hoy a usted y a mí nos invita el Señor para que nuestro amor suba a nivel de Jesús. Y al estar al nivel de Jesús, nuestro amor, también estaremos a nivel del amor del Padre. Y cuando lleguemos a nivel del amor del Padre, entonces ya podemos decir, Señor, soy tu amigo, ya no soy tu esclavo, ya no soy tu servidor, porque ahora ya sé tu misión, Señor, ya lo puedo hacer. Ahora ya no amo al prójimo como a mí mismo, no, ahora lo amo como tú me amaste a mí, Señor. Y si tú dices la vida por mí, yo doy la vida por los demás. A eso me has llamado. Señor, enséñanos a amar. Enséñanos, Señor, a amar como tú amaste. Yo sé, Señor, que fue tu encargo, un encarecido encargo salido de tu corazón para nosotros. Que nuestro amor llegue a tu altura, Señor. Así como le llegaste a la altura del Padre, tú cuando amaste, Señor. Que nuestro amor a los demás sea sin condiciones, sea con comprensión y sea con paciencia. Padre, gracias por tu palabra. Gracias por la meditación de este santo evangelio, Señor, que nos hace entender y comprender y penetrarnos en el misterio de tu amor, para que encontremos también nosotros la felicidad. Padre, gracias en el nombre de Jesús, por los siglos de los siglos.
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Infunde, Padre Dios, tu palabra y tu espíritu en nuestro corazón, y tu presencia haga descansar nuestra alma fatigada en tu amor, en tu amor, en tu amor, tu amor. 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

¡Qué bonito habría sido el haber podido tener una oportunidad de compartir con Jesús un día de trabajo! ¿Qué hacía Jesús desde que se levantaba hasta que se acostaba? ¿Cómo se vería el rostro de Jesús cuando amanecía después de haber dormido, tenía el pelo alborotado? Pues son cosas que Dios algún día nos permitirá ver en una visión, como regalo de Dios, pues si no, aunque sea imaginarlos. Pero el día de hoy, comentando el Evangelio, vamos a tener la oportunidad de estar con Jesús en un día de trabajo. Así que usted que escucha esta programación, prepárese, porque vamos a descubrir qué hacía Jesús en un día de trabajo. Lectura del Santo Evangelio según San Marcos, en el capítulo 1, versículos del 29 al 39. Después Jesús salió de la sinagoga y con Santiago y Juan se dirigió a casa de Simón y Andrés. La suegra de Simón estaba en cama con fiebre y se lo comunicaron inmediatamente. Él se acercó, la tomó de la mano y la levantó. Se le pasó la fiebre y se puso a servirles. Al atardecer, cuando se puso el sol, se le llevaron toda clase de enfermos y endemoniados. Toda la población se agolpaba a la puerta. Él curó a muchos enfermos de dolencias diversas y expulsó a muchos demonios. Pero a estos no les permitía hablar porque sabían quién era él. De madrugada se levantó, salió y se dirigió a un lugar despoblado donde estuvo orando. Simón y sus compañeros salieron tras él, y cuando lo alcanzaron les dijo: «Te están buscando todos». Le respondió: «Vámonos de aquí a los pueblos vecinos para predicar también allí, pues a eso he venido». Y fue predicando y expulsando demonios en las sinagogas por toda Galilea. Palabra del Señor. Gloria a ti, Señor Jesús. Hemos escuchado lo que dice la palabra del Señor. Jesús, en primer lugar, se levantaba muy de madrugada. Veamos el versículo 35. Dice la palabra del Señor: muy de madrugada se levantó. Muy de madrugada. Pudiéramos pensar que Jesús, por ser el Hijo de Dios, por tener todas las cosas en sus manos o poder crearlas él mismo, pudiera levantarse 9, 10 de la mañana. Sin embargo, la preocupación de Jesús por su trabajo, por su misión, era muy grande. Y el versículo 35 nos hace entender de que Jesús se levantaba muy de madrugada. ¿Qué horas entiende usted muy de madrugada? No podemos decir a las 7 de la mañana, no podemos decir a las 6 de la mañana. Tal vez 3, 4 de la mañana, cuando Jesús se levantaba a orar. Su alimento, antes de su alimento corporal,
el alimento de la oración. Un ejemplo maravilloso. ¿Cuántos de los que están escuchando, tal vez usted se parece a Jesús, ¿verdad? Se levanta a las 3 de la mañana para ir a orar. A veces nos levantamos a altas horas de la noche o en la madrugada y nos volvemos a ir a dormir, ¿verdad? Jesús se levantaba, como dice la palabra de Dios, iba a orar. También nos narra el Evangelio de hoy que entre las preocupaciones que Jesús tenía de ir a predicar, iba con sus apóstoles. Y en esta oportunidad iba con Santiago y Juan y se dirigieron a la casa de Pedro y la casa de Andrés, que eran hermanos. ¿Y por qué fueron allá? Porque Jesús supo, le contaron que la suegra de Pedro estaba en cama y estaba con fiebre. Cuando Jesús supo, cuando se lo comunicaron, la palabra de Dios dice en el versículo 30 que él se fue inmediatamente a visitar a la mamá de sus amigos, Andrés y Pedro. Se levantó inmediatamente. ¿Cómo nos cuesta a nosotros, en primer lugar, hacer tiempo para ir a visitar un enfermo? ¿Cómo nos cuesta a nosotros ir a visitar una persona necesitada, aunque sea familiar? Dice Jesús, se levantó y fue inmediatamente a visitar a la suegra de Pedro. Él se acercó cuando llegó a la casa, lo tomó de la mano y lo levantó. Y dice la palabra de Dios que la fiebre que tenía esta mujer se le quitó. Y después que sanó, se levantó y fue a servir a los demás. Al atardecer, nos dice el versículo 32, cuando se puso el sol, le llevaron toda clase de enfermos y endemoniados. ¿Qué querrá decirnos el Evangelio cuando nos dice toda clase de enfermos? Es que no solo iban los que tenían lepra, es que no solo iban los que tenían cáncer, es que no solo iban los que tenían alguna enfermedad contagiosa, sino que iban aquellas personas que tenían tal vez enfermedades más leves o más graves. Pero Jesús tenía tiempo para atender a todos. El versículo 34 nos cuenta: él curó a muchos enfermos de las dolencias diversas, expulsó muchos demonios, y estos, dice, a estos demonios no les permitía entonces hablar, porque estos demonios conocían quién era. Conocían quién era y entonces se lo revelaban a la gente. El Evangelio de hoy entonces nos presenta a un Jesús, primero, con preocupación. De madrugada se levanta. Jesús no podía estar dormido más, no podía estar más en la cama sabiendo que había mucha gente que necesitaba de él. ¿Y cómo iniciaba su mensaje, su día de trabajo? Con oración. La continuaba con predicación. Y los signos de la oración y la predicación eran la sanación. Qué bonito descubrir el trabajo de Jesús. Ojalá todos los católicos, ojalá todos los cristianos tuviéramos esa misma visión. De por sí tenemos la misma misión, pero no tenemos todos la misma visión. Una vida de preocupación, oración, predicación y sanación. Miramos con gran alegría, pues,
que este evangelio que nos trae Jesús, que es el evangelio del Padre, que es el evangelio de Él mismo como Hijo de Dios, y este evangelio como fruto, como fuerza, como poder ya del Espíritu Santo, con mucha alegría miramos que es el evangelio donde no hay exclusión de nadie, donde no se mira a nadie de menos, donde no se toma en cuenta a nadie, donde se viera únicamente si la persona vale o no vale, o tiene dinero o no tiene dinero, o es o no lo es. Es el evangelio sin paredes. Es el evangelio donde no hay división. Es el evangelio que se predica a todos. Vea usted qué bonito. Los enfermos recobran la salud. Es símbolo entonces, como lo habían profetizado los profetas en el Antiguo Testamento, signos del Mesías. Jesús estaba haciendo viva la palabra. Él se estaba manifestando como Hijo verdadero de Dios. Claro, Jesús entonces es una victoria ante el mal. Expulsaba a los demonios. Expulsaba a los demonios. Y los demonios querían tener una comunicación con él, y él no les hacía caso, no les hablaba, los expulsaba. Una victoria del bien sobre el mal, y se estaba manifestando por el Hijo de Dios. Un evangelio que anuncia sin límites, un evangelio predicado sin fronteras, un evangelio predicado de ciudad en ciudad, un evangelio predicado de persona a persona, un evangelio predicado a todas las personas. No hay fronteras. Este evangelio traspasa las metas o las fronteras del odio. Este evangelio traspasa las fronteras de la envidia. No hay color, no hay situación económica. Es un día de trabajo del Maestro. Imagínense ustedes cómo se sentirían los apóstoles estar con Jesús. Yo me imagino que algunos se sentirían muy contentos, pero algunos se sentirían muy cansados. La palabra de Dios nos cuenta que antes de que Jesús se transformara en el monte Tabor, Santiago, Pedro y Juan se durmieron. La palabra de Dios, Jesús nos cuenta que cuando Jesús iba a orar, los apóstoles se dormían. Iban súper fatigados. Tal vez Pedro, como pescador, tenía su horario, tal vez de 4 de la tarde a 10 de la noche para

ve el sol y dice, ya es tiempo de que me regrese a mi casa. Pero Jesús como trabajador del reino de los cielos, Jesús como alguien que trabajaba para una misión muy especial que es el cambiar corazones, no hay horario. No hay horario para Dios. No hay horario para predicar el evangelio. Por eso el cristiano de hoy debe de asumir esa responsabilidad de no tener un horario para evangelizar. Jesús aquí como que rompe lo establecido, ¿verdad? El tiempo, Él predica y hace un cambio en todo el mundo. Hay algo más muy importante en esto. Hay personas que nos entregamos a Dios, pero fíjense que acomodamos nuestro evangelio, acomodamos nuestra predicación, acomodamos nuestro servicio al cambio del mundo y no al cambio del evangelio. ¿Se ha dado cuenta usted? Por ejemplo, en algunas oportunidades dicen, bueno, reunámonos los sábados en la mañana. Bueno, más alguno dice por ahí, yo no puedo el sábado de la mañana. ¿Por qué? Porque tengo que trabajar. ¿Quiénes trabajan el sábado de la mañana? Yo. Y en todos los yoyos, ¿sabe qué pasa? Dice el coordinador, entonces hermanos, mejor pasemos a la reunión para el sábado en la noche o el domingo en la mañana, porque ya que no pueden todos. Fíjense, se acomodan las cosas de Dios a las cosas del mundo. Claro, vamos a decir todos, es que tenemos necesidad. Yo por mi trabajo tengo un horario, tengo un patrón. Yo tengo que seguir un esquema de vida que llevo. Por lo tanto, tengo que acomodar el evangelio a mi situación. Pero Dios nos pide a llevar el evangelio sin limitarnos a solo los espacios que nos resultan cómodos. ¿En qué medida, preguntémonos ahora nosotros, o pregúntese usted, por favor, en qué medida soy parte del plan de Dios para anunciar el reino fuera de mis comodidades, fuera de mis espacios, fuera de lo que Dios me pide? ¿A qué horas? Es maravilloso lo de Jesús. Yo supongo, por ahí un sacerdote en broma decía alguna vez, por favor, si alguien se muere, avisen con tiempo para que yo pueda apuntarlo en mi agenda. Claro, él lo decía por las misas de difuntos y lo decía en bromas. Pero fíjense hermano que me escucha. Cuando la suegra de Pedro se enfermó, esto no estaba previsto, no estaba agendado, y se puede decir que no estaba en la agenda de Jesús para ese día. Usted no sabe cuándo se va a enfermar de gripe, ¿verdad? No sabe cuándo se va a enfermar su familia. Usted no lo sabe, ni yo lo sé. Ese día, seguro que Andrés y Pedro, Pedro como cuñado de la señora y Pedro como esposo, Andrés como cuñado, pues de seguro no sabía qué horas y se iba a enfermar la esposa de Pedro. Se enferma y van con Jesús. Y dice que Jesús va inmediatamente. Jesús está disponible para todos. Jesús está disponible para todos. No crean que porque Pedro era el jefe de los apóstoles, dijo Jesús, de seguro. ¿Quién está enferma, Pedro? Mi suegra, Señor. Muy bien, entonces Pedro, por ser el jefe de los apóstoles, ¿por qué vas a ser el futuro papa? ¿Por qué vas a ser una persona pues muy bien, muy buen trabajador para el reino de los cielos? Aunque me vas a por ahí, pues me vas a negar, pero sos muy buen muchacho, voy a ir a ver a tu esposa. No. Este día de trabajo, Jesús, que estamos analizando, miramos cómo Jesús se entrega a los paralíticos, a los cojos, a los ciegos, a los que tenían dolor de estómago, a los que tenían dolor de cabeza, a los que tenían dolor de pie, a los que tenían dolor de ojos, a los que tenían dolor de boca, a los que tenían dolor

0: dolor de dientes, a los que tenían dolor de uñas, a todos. Dice la palabra de Dios que le presentaron enfermos de toda clase de dolencias, de toda clase de dolencias. Y Jesús tenía tiempo para atender a todos. Jesús tenía tiempo para atender a todos. Jesús tenía tiempo para dedicarse a todos. Qué belleza es cuando tenemos un encuentro vivo con Cristo Jesús. Qué belleza es cuando nosotros tenemos la misma visión y el mismo amor de Dios con los demás. La palabra de Dios dice: si alguien quiere seguirme, que renuncie a sí mismo. El Señor nos invita a olvidarnos de nosotros, pero fíjense ustedes que muchas veces nos preocupamos más por nosotros que por los demás. ¿Cuánto tiempo pasa usted? Bueno, sería de preguntarle a las señoritas, ¿verdad? ¿Cuánto tiempo pasan ustedes delante del espejo, señoritas? ¿Cuánto tiempo pasan en el día visitando un enfermo? Ni uno, ni una. Para vernos nuestra linda carita en el espejo, para prepararnos nosotros mismos, nosotros nos bañamos, nos peinamos, nos perfumamos, nos rasuramos, nos arreglamos, desayunamos, comemos, y cuando se llega al trabajo todavía se va a ver el espejo y a cada rato a ver cómo está, si no ha perdido sus cosas bonitas, y ahí está. Nos preocupamos por nosotros mismos un montón de tiempo en el día. Ojalá que usted lo pudiera hacer, pero ¿qué tal si en un día de estos apuntamos cuántos minutos nos preocupamos por nosotros mismos? Por nosotros mismos, desde que nos levantamos hasta que nos acostamos. ¿Cuánto tiempo tengo para comer, para mi refacción, para mi cena, para mi desayuno, para qué? Para verme en el espejo, para peinarme, para arreglarme, para lustrarme, para cambiarme, para perfumarme, para mí, para mí, para mí, para mí, para mí. ¿Y cuánto tiempo tenemos para los demás? ¿Cuánto tiempo tenemos para los demás? Yo sé que algunos vamos a decir, hermano, fíjese que no tengo tiempo usted. Es que fíjese que yo entro a las 7 a trabajar, pero ¿qué hora se levantaba Jesús? Dice, antes de la madrugada Jesús se levantaba a las 3 de la mañana. Entonces le quedaba 3, 4, 5, 6, 7, 4 horas disponible para hacer obras en la mañana. Es que, hermano, yo salgo tarde de mi trabajo. ¿Qué hora sale? A las 8 de la noche. Muy bien, pero le queda el resto de la noche. ¿Qué hacemos? Nosotros en cada oración le decimos al Señor: Señor, quiero hacer tu voluntad. Quiero hacer tu voluntad. Pero si el Señor efectivamente respondiera a nuestra oración y dijera: muy bien, vas a ser mi apóstol, como lo fue Pedro, como lo fue Santiago, como lo fue Juan, como lo fue Andrés, ¿se pondría usted feliz si Dios le dijera: usted va a ser como la Virgen María, usted va a ser como Pedro, usted va a ser como Juan? ¿Se pondría usted feliz? Muy bien. ¿Se pondría feliz usted y me pondría feliz yo? ¿Qué? ¿Vamos a hacer el mismo trabajo que Juan? ¿Vamos a hacer el mismo trabajo que Esteban? ¿Vamos a hacer el mismo trabajo? ¿Qué sentiría usted? Llegaría a su casa: fíjate, mamá, o fíjate, papá, o fíjate tú, dice Dios que voy a hacer el mismo trabajo que... Muy bien. Entonces te levantas a las 3 de la mañana, te vas a predicar, a orar, a sanar enfermos, a visitar a todos los que te necesitan. Estoy seguro, hermanitos, que regresaríamos el primer día como a las 11 de la noche con la lengua afuera. Y esta es la vida de Santiago, y esta es la vida de Juan, y esta es la vida de los apóstoles, y así fue la vida de la Virgen María. Lo primero que le diríamos al Señor: discúlpame, Señor, pero es que no tengo tiempo. La señora le diría: es que, Señor, yo quisiera seguirte, quisiera estar contigo, pero mis hijos, Señor. El hermano le diría: es que, Señor, sabes que yo tengo una responsabilidad y no puedo, Señor. Por eso... cuando el Señor nos llama o cuando nosotros quisiéramos ser católicos. Qué bonito, porque tenemos bonitos derechos, ¿verdad? Tenemos el derecho a ser hijos de Dios, tenemos el derecho de la iglesia, tenemos el derecho a confesarnos y limpiar nuestros pecados, tenemos el derecho a la Eucaristía, que es vida en abundancia, tenemos el derecho de todos los sacramentos, tenemos el derecho de todo. Pero también tenemos obligaciones. ¿Y cuál es la obligación? Es trabajar predicando el Evangelio a toda hora. Esto efectivamente no quiere decir que vayamos a abandonar nuestro trabajo. Eso no quiere decir que el hermano abandone su trabajo, se vaya al África, se vaya a Canadá, se vaya a donde sea a predicar la palabra de Dios. No. Dios nos invita que en donde estemos trabajando, en donde estemos prestando ese servicio, hablemos de Dios y nos comportemos como Dios. Es una obligación bastante costosa, se podría decir, así como está el mundo de ahora. La gente no quiere oír cosas de Dios. La gente no quiere escuchar la palabra de Dios. Sin embargo, no vayan a pensar ustedes que en el tiempo de Jesús todo era una maravilla, a todos les gustaba escuchar la palabra de Dios y todo el pueblo se iba a sentar a los pies de Jesús a escuchar el Evangelio. No, sino entonces no lo hubieran matado. Lo mataron porque muchos no les caía bien la palabra de Dios. Igual va a ser hoy. Por lo tanto, el Evangelio que estamos comentando, Jesús se levanta a las 3 de la mañana, Jesús se va a curar a la suegra de Pedro, Jesús va a expulsar demonios, Jesús va a curar a los enfermos, Jesús va acompañando a todos, Jesús va predicando a todos, y así termina un día de trabajo de Jesús. ¿Estaría dispuesto usted a andar con Jesús a partir de hoy? Yo sé que alguno dirá, quizás, hermano, de repente, hermanos, sí, porque es un compromiso. Ojalá que lo podamos asumir. Porque la iglesia, la humanidad y nuestros hermanos lo necesitan. Padre, te damos gracias por tu mensaje. Realmente, Señor, es un día muy especial, el cual, Señor, tú necesitas de nosotros. Necesitas de nuestras manos, nuestros pies, nuestros ojos, nuestra boca. Necesitas de un horario disponible, Señor. Que tu evangelio no lo acomodemos al mundo, sino más bien dicho, el mundo se acomode a tu evangelio, Señor, porque tú eres palabra. Señor, gracias porque te sacrificaste por nosotros desde la madrugada hasta en la noche, hasta que diste la vida por nosotros. Padre, gracias en el nombre de Jesús, por los siglos de los siglos. Amén.
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0: 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social y cultural de nuestro país. Para ello, deben tener los siguientes requisitos: comprender entre los 18 a 40 años de edad, también la escolaridad de tercero básico en adelante, tener proyección social a nivel comunitario, departamental o nacional. 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

gracias, Jesús. Te damos las gracias, Señor, por otro año más de vida de todos los coros, y año con año hacemos nuestro

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1: Evangelio todos los martes para el día domingo. Mi más grande satisfacción es que usted, cuando vaya a misa, tenga un verdadero encuentro con Cristo Jesús por medio de su palabra. Por las dos partes más importantes de la Santa Eucaristía. Primero, la palabra. Por su palabra, ¿verdad? La primera lectura, segunda y tercera lectura. Y segundo, pues el cuerpo y la sangre de Cristo. Pues esto sería para mí una gran satisfacción saber que usted le va a ayudar lo que vamos a comentar. Perfecto. ¿Qué tal? Desde Guatemala, Parroquia Santiago Apóstol, hermano Mincho le saluda con el comentario o la pequeña reflexión sobre el Evangelio de este domingo 7 de abril. Y el Evangelio de este domingo está tomado del Evangelio de San Juan, capítulo 20, versículo del 19 al 31. ¿Oramos? ¿Qué dice usted? ¿Me acompaña? Perfecto. En el nombre del Padre, del Hijo, del Espíritu Santo. Amén. Señor, gracias te doy por darnos la oportunidad de estar en comunicación con tan especiales personas. Quieren encontrarse contigo ellos, Señor, por este medio, por medio de tu palabra. Por lo tanto, Señor, te pido que bendigas a los que me están viendo, a los que me van a escuchar por algún medio de comunicación, y que de una u otra manera, Señor, encuentren en ti esa palabra viva que necesitamos, Señor, en nuestras vidas. Padres, en el nombre de Jesús, por los siglos de los siglos. Amén. Perfecto. Y usted ha escuchado en esta semana que se ha dicho felices Pascuas de Resurrección, ¿sí? ¿Ha escuchado eso? ¿Le han dicho felices Pascuas de Resurrección? Pero también para Navidad, ¿se recuerda usted que después de la Navidad le dicen felices Pascuas de Navidad? Y yo he preguntado a algunas personas, dicen, ¿ustedes saben por qué nos decimos así? Pues les explico rápidamente antes de esto. ¿Por qué en Navidad decimos felices Pascuas de Navidad? Pascua quiere decir paso. Entonces es cuando Dios se hace hombre en el vientre de Santa María la Virgen, entonces pasó de ser Dios a hombre. Esas son las felices Pascuas de Navidad. Ahora, ¿cuáles son las felices Pascuas de Resurrección? Felices Pascuas de Resurrección es precisamente que nos habla que Cristo hombre pasó a ser Dios otra vez, ¿ya? Pasó a ser Dios otra vez, por eso son felices Pascuas de Resurrección. Cristo pasó de la muerte a la resurrección, por eso es eso. Por eso es que lo decimos de esta manera. Bueno, felices Pascuas de Resurrección, ahora sí ya lo comprendemos. El Santo Evangelio, como les había comentado, está tomado del Evangelio de San Juan, capítulo 20, versículos del 19 al 31. Nos habla sobre la presencia de Jesús el domingo de Resurrección en horas de la noche con sus apóstoles. Debemos de tomar en cuenta algo, hermanos. No crean que los apóstoles estaban sentaditos tomando café, platicando de la muerte de Jesús, sino que sencillamente estaban súper asustados, estaban con bastante miedo porque acababan de matar a Jesús y lógicamente iban a ir matando a sus apóstoles y a sus discípulos. Entonces ellos estaban muy asustados y, como les vuelvo a decir, el Evangelio yo no lo leo porque no me da tiempo, pero en la Santa Eucaristía sí lo vamos a escuchar. Entonces nos cuenta la palabra de Dios que ese domingo de Resurrección, estando las puertas cerradas, dice, de la casa donde se hallaban los discípulos, por miedo a los judíos, se presentó Jesús en medio de ellos y les dijo: la paz esté con ustedes. Ya se imaginan ustedes ver a una persona morir como murió Jesús, crucificado, deshecho, con la cara completamente destapada, porque dicen que la corona le abrió esta parte de la frente y le cayó la cara a esta parte de la boca, la espalda y todo esto. Y lo vieron morir, bueno, lo escucharon morir porque no estaban ahí, solo Juan y las Marías. Y entonces todo mundo sabía que Jesús había muerto. Y de repente, en la noche, con las puertas cerradas, se aparece Jesús en la oscuridad. No con la luz que tenemos nosotros hoy, apenas tenían unas sus velitas o con el fuego, y de repente se aparece Jesús. Lógicamente, fue un impacto de miedo. Porque no solamente estaban escondidos de los judíos que los querían matar, sino que también se les aparece un cuerpo de un muerto. El cuerpo de un muerto. Me imagino que fue tan grande el impacto, que Jesús los tuvo que tranquilizar diciéndoles: la paz esté con ustedes. Tranquilos. La paz esté con ustedes. Tranquilos. Y fue maravillosa esa experiencia que tuvieron los apóstoles esa noche, porque aún con las puertas cerradas, y eso les hablaba yo la semana pasada, aún con las puertas cerradas, Jesús atraviesa la pared, atraviesa la puerta y se hace presente ante los apóstoles. Y les habla. Lógicamente, ellos ven las cicatrices en la cara de Jesús y más en las manos. Platica con ellos, come con ellos. Y lo ven. Pero las Sagradas Escrituras, en este caso del Evangelio de San Juan, nos habla que solo se les apareció a sus apóstoles. Solo a sus apóstoles. Jesús estuvo con ellos y ellos tuvieron la nueva experiencia de ese cuerpo glorificado, celestial, angelical de Cristo, que había vencido la muerte. Y por supuesto que se quedaron muy contentos. pero en el transcurso de la semana tuvieron un pequeño inconveniente. Se volvieron a reunir el próximo domingo. Atención, hermanos, atención. Se volvieron a reunir el próximo domingo. Yo les decía la vez pasada que en el Antiguo Testamento Dios descansó el día sábado, ¿ya? Para descansar, no dice terminó la obra, descansó nada más, para continuar su obra. ¿Y cuál sería la otra obra? La resurrección de Cristo Jesús. Por eso es que los católicos y la mayor parte de cristianos conscientes de la resurrección, para nosotros el domingo es el día del Señor, porque es el día que Él venció a la muerte e inicia una nueva creación. Pues a los 8 días, al próximo domingo, estaban reunidos nuevamente los apóstoles y seguro con aquella emoción, pues lo hemos visto, lo hemos tocado, ha comido con nosotros y verdaderamente era Él, no era otra persona. Pero, siempre hay un pero. Nos dice el Santo Evangelio, Tomás, uno de los 12, a quien llamaban el gemelo, no estaba con ellos cuando vino Jesús. Y los otros discípulos le decían, hemos visto al Señor. Con alegría, va, porque ellos ya habían tenido esa experiencia. Pero él les contestó, si no veo en sus manos la señal de los clavos, si no meto mi dedo en los agujeros de los clavos y no meto mi mano en su costado, no creeré. Ay, hermanos, no creeré. Y entonces, miren, hermanos, aquí realmente nosotros sacrificamos al pobre Tomás, que es el único que no cree, ¿no? Pero pongámonos a pensar que 8 días antes tampoco los otros apóstoles creían. Y Jesús les tuvo que dar pruebas y les tuvo que decir la paz con ustedes para que ellos creyeran. Entonces, no solo Tomás era el incrédulo, en el primer domingo anterior todos los apóstoles estaban incrédulos, pero como Tomás no estaba ese día domingo, con gran entusiasmo le dicen, hemos visto al Señor, y Tomás dijo, no. Dice la tradición de la iglesia que Tomás había tenido problemas con su suegra, había tenido problemas con su esposa, y le habían dicho, no te vayas con ese hombre, no te vayas con ese hombre. Y Tomás se enamoró de la palabra de Jesús, se enamoró de Jesús, y lo siguió. ¿Y qué pasó con Tomás el viernes?

0: dio?
1: Se las dio en el anterior domingo. Ahora miren, hermanos, vino Tomás, vino Jesús y se le aparece a Tomás. Ya los otros apóstoles ya más tranquilos, va, ya lo habíamos visto, es él ya más tranquilo, pero Tomás no. Y Tomás dice una frase hermosa, que es la que decimos nosotros en la Eucaristía, todos los días en la Santa Misa. Cuando Jesús entró, le dice: la paz esté con ustedes. Luego le dijo a Tomás: ay, Tomás, aquí está en mis manos, acerca tu dedo, trae acá tu mano, métela en mi costado y no sigas dudando, sino cree. Qué impactante. No sigas dudando. Es que una de las armas de Satanás es meternos duda. Quitarnos el creer, el arma más grande de Satanás es meternos duda. No, hombre, Cristo no está en la Eucaristía. En la iglesia no está Dios. ¿Y qué vas a hacer ahí? Es meternos duda. Pero con estas palabras que Jesús le dijo, Tomás dice unas palabras hermosas y dice: Tomás le respondió, Señor mío, Dios mío. ¡Wow! Tomás, al tocar a Jesús, cree. Al ver sus manos, al ver las cicatrices, cree. Y dice, y de plano Tomás se extraña porque oyó que Jesús murió y ahora está presente delante de él. Eso no es más que obra de Dios. Dice, Señor mío, Dios mío. No sé si lo dijo por miedo. Pero miren, pues, hermanos, aquí hay unas palabras bien hermosas que Jesús le dice a Tomás. Oigan, dice, le dice a Jesús a Tomás: Tomás, ¿tú crees? Porque has visto. Tú crees porque has visto. Dichosos los que creen sin haber visto. Palabra del Señor, gloria a ti, Señor Jesús. Aquí, hermano, hay un gran reto para nosotros. ¿Sabe por qué? Por una gran razón. Tomás ya había visto a Jesús, ya lo había visto, comió con él, caminó con él, rió con él, descansaron con él y todo lo que hizo. Ahora solo confirma que sea Jesús y continúa creyendo. ¿Ya? O sea, ya se conocían. Ya solo confirmó y claro, fue como le dijera yo, algo impactante para Tomás porque ya había muerto y está vivo. O sea que se podía decir, hermanos, que hasta cierto punto a Tomás le fue fácil creer porque tocó y creyó. Ahora la situación con usted y conmigo es que nosotros no necesitamos ver para creer. Y Jesús lo dijo, dichosos los que creen sin ver. Hermano, yo le pregunto a usted o hermana, ¿ha visto usted a Dios? ¿Lo ha visto? Pero cree en Dios. Estuvo en estas actividades de Semana Santa, el Jueves Santo, el Viernes Santo, el domingo, el sábado, el domingo, resurrección. Y ahí estábamos, ahí estábamos. Y sabe una cosa, hermano, esto

esto es bíblico. Y yo iniciaba mi tema, decía, yo cuando inicié este tema les decía, ¿por qué en la iglesia hay más mujeres que hombres? ¿Por qué cree usted que en la iglesia hay más mujeres que hombres? Alguien dijo por ahí, es que lo que pasa es que las mujeres son muy pecadoras y por eso están más en la iglesia. Dice, los hombres no somos muy pecadores y por eso no estamos mucho en la iglesia. No es eso, hermano. No. ¿Por qué hay más mujeres en la iglesia que los hombres? Porque sabe una cosa, y esto es bíblico. Las

cosa. Fue por la forma en que ella hablaba. No fue por la forma en que ella hablaba. Mejor ni le digo en qué se fijó, por eso se casó con ella, ¿verdad? Ya, entonces ya me entendió. Entonces, bíblicamente, la mujer necesita escuchar para creer. Necesita escuchar, y entonces la mujer, hay más mujeres en la iglesia, y por eso es que dicen por ahí, no es cierto, no son ustedes, por favor, son otras mujeres, que las mujeres se llevan más por los chismes. ¿Ya? ¿Por qué? Porque con oír, en cambio el hombre no, el hombre dice, ah, a ver, que sí es cierto, ah, tendríamos que comprar, no, pero las mujeres se dejan llevar por lo que oyen, y que si fuera por la palabra de Dios, excelente. Y entonces, miren pues, hermanos, qué bonito es para las mujeres escuchar y creer, pero el hombre, así como nosotros, hermanos, nos cuesta, tenemos que ver. Para poder creer, y Jesús dice, dichosos ustedes, más las mujeres, dichosas ustedes, porque creen sin ver, o sea, viven a pura fe, a pura fe. Y es que tenemos que recordar, hermanos, que la fe viene por el oír, no por el ver. La fe viene por el oír. Y por eso es importante, hermanos, es importante nosotros que escuchemos la palabra de Dios, estudiemos la palabra de Dios. Y qué más bien para los católicos, que aunque nos critican que nosotros los católicos no leemos la Biblia, bien, en un año nosotros leemos un evangelio y el otro evangelio, así somos los católicos. ¿Qué necesitamos? Oiga usted, ¿cómo se comportaba la primera comunidad, la primera comunidad después que se encontraron con Cristo resucitado? Escuche, primera lectura de este domingo. Primera lectura de este domingo tomado de Hechos de los Apóstoles en el capítulo 4, versículo 32. Dice, la multitud de los que habían creído, oh, la multitud de los que habían creído, ese es el reto. Ese es el reto. Y no creer tanto en lo que vemos, sino que en lo que nos habla Dios. Creer en la palabra de Dios. Y aquí, oiga, oiga lo que pasa. La multitud de los que habían creído, ya sin ver a Jesús, ya no Tomases, dice, tenían un solo corazón, una sola alma, todo lo poseían en común y nadie consideraba suyo nada de lo que tenía. Oigan, miren ustedes, con creer se armó la comunidad y una comunidad de amor, una comunidad de amor, dice. Con grandes muestras de poder de los apóstoles, daban testimonio de la resurrección del Señor Jesús y todos gozaban de gran estimación entre el pueblo. Ninguno pasaba necesidad, pues lo que poseían, terrenos o casas, las vendían, llevaban el dinero y lo ponían a disposición de los apóstoles y luego se distribuía según lo que necesitaba cada uno. Palabra de Dios, te alabamos, Señor. Vea, con creer se armó una comunidad fundada en el amor, fundada en la caridad. No les hacía falta nada, vendían sus bienes y lo que vendían lo ponían a los pies de los apóstoles, los pobres tenían lo necesario. Vea cómo actuaban. Actúa una comunidad cuando cree en Dios, cuando cree en Dios. Ahora, si nosotros creemos en el chisme del mercado, si nosotros creemos el chisme en lo que sacan en el Facebook, en el TikTok, o si no, chismes que nos cuentan por ahí, miren, hermanos, vamos a hacer una comunidad sin amor y no digamos nuestra familia.
Si nuestra familia se deja llevar por el odio, los resentimientos, la pelea por herencias, la pelea por todo, no vamos a

sentir el amor, creamos en Dios. Y entonces, miren, hermanos, aquí está el ejemplo, aquí está el ejemplo sobre esta primera lectura nos enseña cómo vivió esta gente después de la resurrección de Jesús. ¿Y sabe qué nos dice la segunda lectura? La segunda lectura que es tomada de la carta del apóstol San Juan, una carta católica, una carta universal, capítulo 5, versículo 1 al 6, dice una parte, y sus mandamientos no son pesados, porque todo el que ha nacido de Dios vence el mundo. ¡Wow! Todo el que ha nacido de Dios resucitado, de Cristo resucitado, dice, vence al mundo. Vence al mundo. Mi párroco decía en la vigilia pascual, creo yo, decía él, si Cristo ha resucitado en nuestra vida, ya no debiera de haber tristeza, ya no debiera de haber depresión, ya no debiera de haber envidia, ya no debiera de haber división, ya no debiera de haber rencor y resentimiento. Si Cristo ha nacido en nuestra vida, Cristo resucitado. Si creemos en un Cristo resucitado, cuando se muere un familiar, ya no nos estaríamos matando tanto, echándole la culpa a Dios siempre, ¿verdad? Cosa que la muerte es obra del diablo, no es obra de Dios. Decía, ¿por qué te lo llevaste? Y a veces hasta que nos queremos matar con la persona que se murió y decían a alguien por ahí, pecado por llorar por un muerto, no. Pecado es morir con el muerto. ¿Pecado llorar por un muerto? No. Pero pecado es morir con el muerto. ¿Por qué? Porque no creemos en la resurrección. Entonces, ¿qué? Somos como Tomás, hasta no ver, no creer. Pero algo muy importante, lo que nos dice la segunda lectura de este domingo, aparte de que nos dice que el que ha conocido a Dios vence el mundo. Y dice, y nuestra fe es la que nos ha dado la victoria. ¿La fe en quién? La fe en Cristo resucitado. Nuestra fe es la que nos ha dado la victoria sobre el mundo. No nos está hablando sobre los lagos, las montañas y los volcanes y los cerros. No. Cuando nos habla sobre el mundo, precisamente sobre el pecado. Eso que yo les decía, la envidia, el rencor, resentimientos, odios y chismes. Pero hay algo más importante. Dice, porque dice, ¿quién es el que vence al mundo? Solo el que cree que Jesús es el Hijo de Dios. Solo el que cree. Y ese es el reto de este domingo. Creer. Creer sin ver. Creer sin ver. Hermano, fíjese que yo comulgo y no siento nada. No se trata de sentir, se trata de creer. Se trata de creer. Hermano, si yo no leo yo leo la Biblia, pero quisiera sentir algo, porque estamos en una tendencia un poco protestante, que queremos sentir algo, ¿verdad? Queremos sentir algo. Hermano, no se trata de sentir, se trata de creer, creerle a Dios. Creerle a su Hijo resucitado, pero oiga cómo finaliza la segunda lectura de este domingo. Jesucristo, Él se manifestó por medio del agua y de la sangre y el vino. ¡Wow! Jesucristo se manifestó por medio del agua, de la sangre y el vino. Es hermoso esto para los católicos hermanos. Es hermoso. ¿Ya se dio cuenta usted que cuando el Padre, antes de consagrar la hostia que se convierte en cuerpo y sangre de Cristo, en lo que se llama transustanciación, pone agua en el vino? Y el agua y el vino se convierten en sangre.

Le doy gracias a Dios porque usted y yo somos católicos. ¡Guau! Tenemos la dicha de ver para creer. ¿Dónde existe el pecado ahí? Cuando usted cree, perdón, cuando usted no cree que sea el cuerpo y la sangre de Cristo. Precisamente ahí existe el pecado. Ahí sí hay pecado cuando usted no respete y no lo coma como cuerpo y sangre de Cristo. Total, hermanos, la resurrección fue un impacto fuerte, no solamente para Tomás, fue para todos los apóstoles. Nosotros señalamos a Tomás porque fue el que dijo hasta no ver, no creer, pero todos los apóstoles no creían. Tuvieron que ver para creer. ¿A qué nos llama la palabra de Dios? A que creamos en un Cristo resucitado y que de este Cristo resucitado nazca una comunidad de amor, una parroquia de amor, una familia de amor, de comprensión, de paz, donde no haga falta nada, donde los que tienen le den un poquito al que no tiene, y el que no tiene, aunque tenga poco, lo reparta con los que no tienen. Una comunidad donde se vive la presencia nueva de Jesús resucitado, pero para eso hay que creer. ¿Creerle a quién? Creerle a Dios. En conclusión, hermanos, en conclusión, vamos a leer lo que nos dirá el Salmo de este domingo.

confiado en ti, Señor, que tu palabra es eterna. Padre, aunque no comprendamos algunas cosas, pero tu palabra es eterna y que creamos en ti. Señor Jesús, gracias por estar con nosotros y gracias por permitirnos llegar a todas las personas. Gracias en el nombre de Jesús por los siglos de los siglos. Amén. En el nombre del Padre, del Hijo y del Espíritu Santo. Amén. Y lo que siempre les digo, gracias por escribirme, gracias por dejar ahí escrito dónde es que me escuchan. Y yo quisiera que pusieran ahí, escribieran si estas reflexiones han sido de bendición cuando van a misa. Por favor, yo corto la transmisión, pero me puede seguir escribiendo. Cuénteme dónde me escuchan, dónde me ven. Ah, y una recomendación, por favor. Aquí arribita dice seguir. Por favor, tenga usted la bondad de darle, de pushar ahí, de presionar donde dice seguir, por favor, dele ahí seguir, para que en todas las publicaciones que yo haga le va a aparecer todas las transmisiones. No se olvide que todos los martes a las 9:30 empezamos la reflexión del día domingo. Compártalo, por favor, que es de mucha bendición para los demás. Me da mucha alegría haber compartido con usted. Soy hermano Mincho de la parroquia de Santiago Zacatepeques, Guatemala. Y ahora ya sabe por qué en la iglesia hay más mujeres que hombres. Le mando un abrazo y si Dios nos permite, hasta dentro de 8 días. Que Dios los bendiga.

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Soy hermano Mincho y yo soy de la parroquia de Santiago Zacatepeques del país de Guatemala. De ahí estoy. Y realmente para mí ustedes son lo máximo, pues son lo máximo. ¿Y sabe qué quiero? ¿Sabe qué quiero? Es que cuando usted vaya a misa este domingo, no que se recuerde de mí, no que se recuerde de mí, sino que ya vaya sabido en una buena parte de lo que habla el Evangelio de este domingo. Y que usted esté muy feliz con Dios y que tenga un encuentro, no solamente con la palabra de Dios, sino que tenga un encuentro con el mismo Dios este domingo. Eso es lo que yo quiero para ustedes este domingo. De veras, lo deseo de todo corazón y me preparo para que ustedes lo tengan. Muy bien. Fíjense ustedes, una vez, un hombre casado llegó a su casa bastante enojado, bastante enojado, bastante enojado, y su esposa muy tranquilamente le pregunta: mi amor, ¿qué tenés? Y él le dice: es que acabo de hablar con el vecino y me contó que te comiste un mangazo. Y entonces vengo rabioso, enojado, vengo con ganas de pelear. Y entonces la esposa con una sonrisa le dice algo bonito, que yo creo que mejor primero veamos lo del Evangelio ustedes, porque si no nos vamos a picar con esta historia de la señora que se comió un mangazo. Así que cuando termine, por favor, ahí me recuerdan que vamos a hablar de la señora que se comió el mangazo y que el esposo estaba bastante enojado. Perfecto, muy bien. Vamos, antes de entrar a meditar el Evangelio de este domingo, vamos a hacer una oración, ¿sí? Me acompaña, por favor, oremos para que Dios se manifieste en nosotros a partir de hoy hasta el próximo domingo. En nombre del Padre, del Hijo y del Espíritu Santo. Amén. Señor, te damos gracias porque los hermanos y las hermanas están conectadas, oyendo por alguna radio o viendo por un canal de televisión, Señor católico, o lo que sea, Señor, donde estén, bendícelos, abre sus

Nada más, porque el resto usted pues lo va a escuchar en la Santa Misa, y vamos a decir: nombre del Padre, el Hijo y del Espíritu Santo, amén. Cuando se acercaba la Pascua de los judíos, llegó Jesús a Jerusalén y encontró en el templo a los vendedores de bueyes, ovejas y palomas, a los cambistas y a sus mesas y sus mesas. Entonces hizo un látigo de cordeles y los echó del templo con todas sus ovejas y bueyes. A los cambistas les buscó las mesas y tiró al suelo las monedas. Y los que vendían palomas les dijo: quiten todo de aquí y no conviertan en un mercado la casa de mi Padre. Palabra del Señor, gloria a ti, Señor Jesús. Eso es una partecita más del Evangelio. Miren, pues, en este momento Jesús se acerca ya a su pasión, a su muerte y a su cruz. Pero el pueblo judío se estaba acercando la gran fiesta o la festividad de la Pascua. ¿Qué era lo que celebraba el pueblo judío para la Pascua? Lo que celebraba era el paso, Pascua, paso, pues del mar, ya, del mar. Entonces, esto era lo que celebraban los judíos. Y entonces Jesús sube a Jerusalén. Jerusalén había, estaba el gran templo que había dejado Salomón, y miles y cientos de sacerdotes, pues haciendo sacrificios y orando, y cantidad de gente subía a Jerusalén para el templo. Entonces, como que eso estaba alegre, y entonces Jesús, ya estando cerca la Pascua, subió a Jerusalén, y como todo mundo lo hace, Jesús entró al templo. Y wow, ¿qué es lo que encuentra Jesús ahí en el templo? Dice la palabra de Dios que habían vendedores de bueyes, vendedores de ovejas, habían vendedores de palomas, habían cambistas de monedas. No sé si usted ha tenido la oportunidad de ir a otro país, pero en la frontera siempre le cambian una moneda por otra moneda. Claro que ellos le ganan, pues es un negocio grande. Dice: mire, ¿puedo cambiar pesos por dólares? ¿O puedo cambiar quetzales por dólares? ¿O puedo cambiar lempiras por dólares? Sí, esos eran los cambistas. Había un cierto cambio de monedas. Por supuesto que los cambiadores o los cambistas, ellos le ganaban algo. Y aquí sucede algo muy especial. Dice la palabra de Dios que Jesús hizo un látigo de cordeles y los echó del templo. Prácticamente, hermanos, Jesús armó un relajo. Tiró las monedas, soltó las palomas, botó las mesas. Imagínense ese gran relajo en una parte del templo. ¿Va? Los echó del templo. Incluso dice el Evangelio que los que cambiaban monedas los tiró por el suelo. Y Jesús dice una frase, que es la que debieran, la que vamos a reflexionar. Quiten todo de aquí y no conviertan en mercado la casa de mi Padre. ¡Wow! Es una de las pocas veces que Jesús lo miramos molesto, enojado. Hermano, ¿y enojarse no es pecado? No, enojarse no es pecado. Perder el control y que se vuelva ira, eso sí es pecado, y pecado mortal. San Pablo dice: enójense, pero sin pecar. Entonces podríamos decir que Jesús se molestó, pero con razón. Ahora, analicemos esto, por favor, analicemos. Dice, mi casa la han convertido en mercado. En mercado. Y, o sea,

no era templo, era mercado. ¿Y qué es un mercado? Fíjense que en el mercado hay algo especial. En el mercado hay mucha transición o cambio de dinero o flujo de dinero. Estoy seguro que usted va a un mercado porque lleva dinero, ¿no? O porque quiere ir a ganar dinero. ¿Ya? Entonces lo han convertido en flujo de dinero, en ganar dinero, en ¿a qué iban? Al templo. Era un proceso, el mercado es un proceso de intercambio o servicios. Pues mire, yo le sirvo esto, yo le vendo esto. Y entonces llegan a un acuerdo entre el producto o el servicio, y ahí llegan a un acuerdo económico y se cobra por esto.

0: amigo, ahí vendían. O sea que ese negocio era de los fariseos.
1: Wow, hermano.
0: Por Dios santo, las mismas personas del templo religiosos estaban teniendo una situación económica dentro del templo. O sea que, ¿por qué estaban ahí? Por el flujo de dinero y sus beneficios. Y sus beneficios.
1: Oh, wow.
0: Y por eso es que Jesús los sacó a latigazos. Pero entonces aquí, hermano, vamos a ir, como le dijera yo, a la llaga de la herida. Aquí vamos a la llaga de la herida. Y no me voy a ir yo, no me voy a ir yo. Voy a la primera lectura de este día domingo. Voy a ir a la primera lectura de este día domingo, que está tomado del libro de Éxodo. Mire que esto es hermoso. El libro de Éxodo, versículo 20. Del 1 al 17, por supuesto no vamos a leer todo, pero solo la clave, la clave, la clave. Y oiga bien lo que voy a decir, por favor, especialmente usted católico. Por favor, hermano católico, porque lo que vamos a ver ahorita es, como le dijera yo, clave. Aunque algunos escuchen, pero no oyen. Perfecto, dice. Perdón, libro, Éxodo 21 al 17, primera lectura. En aquel día, el Señor promulgó, o sea, dio una ley, estos preceptos para su pueblo en el monte Sinaí, diciendo: Oiga, católico, yo soy el Señor tu Dios, que te sacó de la tierra de Egipto y de la esclavitud. No tendrás otros dioses fuera de mí. No te fabricarás ídolos ni imagen alguna de la que hay arriba, en el cielo, abajo en la tierra, o en el agua, o debajo de la tierra. No adorarás nada de esto, ni le rendirás culto, porque yo, el Señor, tu Dios, soy un Dios celoso que castiga la maldad. Palabra de Dios, te alabamos, Señor. Hermano Mincho, nosotros ya sabemos lo que va a decir usted. Ya sabemos lo que va a decir usted. Que no debemos de hincarnos ante las imágenes y otros. Momento, momento, momento, momento, momento. Dice la palabra de Dios, y por favor, católicos, por favor, compartan este video para que muchos católicos aprendan. Dice la palabra de Dios en el Antiguo Testamento, perdón, en el Antiguo Testamento dice: No te harás ídolos e imagen alguna que hay arriba. No te harás ídolos. Ídolo. Va, aquí vamos a comprender esto. Ídolo. ¿Qué es un ídolo? Un día yo iba a una reunión, me encontré a una persona por ahí y me dijo: Hermano, ¿todavía usted es católico? Sí, le dije yo, y así me voy a morir. Yo ya no, me dijo, yo ya no. ¿Y por qué? Ah, porque en las iglesias católicas muchos ídolos, usted, muchos ídolos, muchos ídolos. Y entonces le dije: Mire, hermano, ¿y para usted qué son los ídolos? Ah, es cuando ponen una imagen y se hincan delante de él. Wow, no, no, no, no. Con razón se salió porque no sabía que era ídolo. ¿Qué es un ídolo? Por favor, apúntelo, hermano católico. ¿Qué es un ídolo? Es una cosa o una persona excesivamente amada. A lo que él me dijo.

veneración y adoración, de reverencia o devoción a algo o alguien. ¿Es eso entonces, hermano, un ídolo y un culto? Sí. Sí. Ahora aclaremos algo. Dice la palabra de Dios, dice la palabra de Dios. Otra vez, disculpen la mano por la costumbre de hacer esto, ¿verdad? Dice la palabra de Dios: Yo soy el Señor tu Dios que te sacó de la tierra de Egipto y de la esclavitud. No tendrás otros dioses. Dioses. Cuidado, cuidado, por favor. Una imagen sagrada no es Dios. Una imagen cultural no es Dios. ¿Por qué digo una imagen cultural? Porque una imagen cultural puede ser un héroe nacional, un cuadro, pero una imagen sagrada, sagrada, puede ser de la Virgen María, puede ser de algún santo, pero no es Dios. Mire, si los católicos no los tenemos como dioses y las otras personas los tienen como dios, entonces los idólatras son ellos, no nosotros, porque nosotros no los tenemos como dios. Va, ¿por qué explico esto? Dice, no te fabricarás ídolos ni imagen alguna que haya ahí arriba en el cielo, abajo en la tierra o en el agua o debajo de la tierra. Perfecto, perfecto, perfecto. Entonces, hermanos, ¿pueden haber ídolos en el cielo? Hermano Mincho, ¿qué está diciendo usted? Sí, pueden imar haber ídolos en el cielo. Hermano Mincho, sí, pero le voy a explicar. Dice aquí, no te harás dioses o imágenes en el cielo, perfecto. E ídolos allá arriba, perfecto. Pero se refiere al sol que está en el cielo. Ay, hermano, entonces en los tiempos del Antiguo Testamento había gente que adoraba al sol como Dios. Sí. El sol, las estrellas, los cometas, las estrellas que nos llevan al horóscopo. La luna. Respetuosamente, nunca quiero herir a nadie en la meditación que tengo. Hay personas que dicen la mamá luna y el papá sol. Perfecto, no hay problema. Lo único que en el cielo, en el firmamento están. Ahora, en el reino de los cielos está papá Dios. ¿Ya? Entonces el sol simplemente es una cosa al que se le puede rendir culto, amarlo mucho, creyendo que es Dios, pero no, el sol no, ni el sol, ni la luna, ni las estrellas, y los horóscopos, por Dios santo, todavía hay personas que creen en los horóscopos, que las estrellas, y que tal signo. Hermano, no habla de los santos que están en el cielo. Porque eso es lo que nos hacen ver, ¿no? Nos hacen ver, ¿verdad? No es que la palabra de Dios dice que no adorarás, Dios está en el cielo y usted está adorando. No, no estamos adorando, estamos venerando o rindiéndole pues un homenaje a San Agustín, a San Jerónimo, a San Fermín, pero no, no yo todavía no, San Fermín y otros, pero no se refiere a los santos que están en el cielo, se refiere a la luna, al sol, las estrellas, las cometas y todo esto. Entonces, hermanos, eso es lo que prohíbe Dios, porque aquel tiempo sí lo había. En la tierra, no te harás imágenes de dioses en la tierra, acuerdo. ¿Se recuerda usted del Antiguo Testamento donde Moisés iba a traer, ¿cómo se llama?, las leyes allá en el monte Sinaí, y el pueblo de abajo construyó un becerro de oro. Un becerro de oro. Entonces, dioses con D minúscula. Ya, ya les voy a explicar todo esto, va. Y en el agua, supóngase usted, ¿verdad? En el no te harás dioses, supóngase que usted
adore y le rinda culto a una sirena, imagínense ustedes.

a un pez. Y le voy a decir algo, que usted adore y se hinque ante un pulpo, ¿verdad? Que se une, hermano, no. Pero sin embargo, hay gente, escuche esto, por favor, y aquí sí ya vamos tocando el tema. Hay gente que cree que una cola de conejo tiene poder. A eso se refiere Dios. ¿Cuántos cargan de amuleto una cola de conejo para que no les pase nada? Ay, hermano, eso se llama superstición. Y la superstición es una manera tonta de creer en las cosas. Perdón que les diga esto. Es la manera tonta de creer en las cosas. Porque creemos. Por ejemplo, disculpe porque me ría, no me estoy riendo de usted. Me estoy riendo de las personas que creen en una cola de conejo, que creen en una bola de ajo, que creen que los va a liberar de esto. O a veces le ponen una cinta roja a los niños para el mal de ojo. Por Dios santo, una cinta roja no tiene poder. Cuidado con esto. O el ajo y la herradura de caballo. Sí, el zapato del caballo lo usan para buena suerte. Confíes en eso, ¿no? ¿Cuántas personas en su negocio, en su puerta, tienen bolsas de ajo o tienen alguna estatua no religiosa? ¿Ya? Y confían en él. Cuidado, no te harás dioses de los que hay en la tierra. No te harás dioses de lo que hay en la tierra. Y aquí quisiera, por favor, la vez pasada un mi amigo me escribió y me mandó unas fotos. Hermano Mincho, me dijo, fíjese usted, me dijo que nosotros aquí estamos en el cerro, tal cerro, que no quiero mencionar porque no quiero herir algunas, pues estamos en el tal cerro, me dijo, adorando a Dios, me dijo. Y me mandó unas fotos, me estaban cantando, adorando a Dios en un cerro. Con mucho respeto le dije, hagan lo que tengan que hacer y cuando bajen, pasen a un templo católico. Allí está Jesús Eucaristía, en cuerpo y en sangre, donde se le debe adorar, donde se le debe dar culto en la iglesia. ¿Y qué estamos haciendo los católicos en un cerro buscando a Dios si lo tenemos en nuestra parroquia? Lo tenemos en nuestra parroquia. Muchas veces le damos la espalda a Jesús hostia, a Jesús sacramentado. Y nos vamos a buscar otros dioses. ¿Ya? Pero entonces, hermano, ya que aclaró eso usted, díganos entonces, ¿cuáles son los dioses? Los dioses modernos del cual nos prohíbe el Antiguo Testamento. Mire, hermanos, los dioses de hoy. Hace 8 días, en el Evangelio del domingo pasado, vimos las tentaciones de Jesús. ¿Y qué le ofreció el diablo? Y dice, no, el diablo no le ofreció una imagen de la Virgen María, de la Virgen Guadalupe, para que Jesús cayera, ¿no? El diablo no le ofreció a San Agustín para que Jesús cayera. No, atención, católicos, por favor. El diablo le ofreció 3 cosas: fama, fortuna y poder. Fama, fortuna y poder. Oh, entonces, ante la fama, ante la fortuna y ante el poder, ¿es que la gente ahorita se mata? Sí, porque son los nuevos ídolos. Olvidan a Dios por la fama, olvidan a Dios por el dinero, olvidan a Dios por el poder. Esta cita bíblica no aparece en la lectura de este domingo, pero Éxodo 20:17, que está ahí en el 20:17, dice: no codicies, o sea, no desearás la casa de tu prójima. O sea que si yo deseo una casa de todo corazón y me mato, abandono mi familia y consigo dinero, robo dinero por tener una casa, eso es idolatría. Eso es idolatría. No codicies la casa de tu prójimo,
ni codicie su esposa, ni su esclavo, ni su esclava, ni su buey, ni su burro, ni nada que le pertenezca. Palabra de Dios, te alabamos, Señor. Oh, oh. ¿Y sabe qué dice abajito ahí en el evangelio que acabamos de leer? Yo soy un Dios celoso. Yo soy un Dios celoso. Ahora la pregunta, ¿de quién está celoso Dios? ¿Dios va a estar celoso de una imagen de la Virgen María? No, porque esa imagen nos traslada a Él. ¿Ya me entendió? ¿Ya? Él no va a estar celoso de hincarnos y venerar un santo que nos enseña a rezar, que nos enseña a orar. No, no va a estar celoso. Ay, por Dios santo, no va a estar celoso. Él no es tonto. Dios, y ahora no lo tomemos por los celos humanos que son autoestima, perdón, falta de autoestima. Entonces Dios, hermano Mincho, se siente tan chiquito que su competencia es una imagen de yeso. Por Dios santo, no. No, eso es achiquitar a Dios. No. Dios no tiene miedo que lo dejemos. ¿Qué le dijo a Judas? Judas, lo que ha de hacer, hazlo pronto. No hay problema. No hay problema. Dios no nos cela con otras cosas ni con alguien. No lo hace. Pero le digo una cosa. Dios es celoso que le agradezcamos y que le demos vida y que le demos honor. Aquello que nos aleja de Él. Ahí sí, no está negocio del celoso del negocio. Está celoso de tu corazón que se va por otro lado y no al que te lo dio. Ahí está celoso Dios. Hiciste un buen negocio. Qué inteligente soy. Gracias a la brujería. Gracias a esto. Ahí sí se pone Dios porque te dice toda bendición es mía. Yo te la di. Ahí sí se pone Dios de tu corazón. ¿Por qué? Porque te vas por otro lado. Entonces, hermanos, ¿qué es? ¿Cuáles son los dioses cuando es chiquita que se les rinde culto hoy? ¿Qué, hermano? Se llora por un artista. Se llora por un artista o con un artista. Ya vea usted las películas que pasan en la televisión, las películas transmisiones. Cuando miran, no quiero decir nombre, ¿verdad? Pero cuando pasa Ricardo Perales, ahí va, pues ahí la dejamos, no peleamos con nadie, ¿verdad? Cuando pasa a Alicia Sesto, ¿verdad? Ahí está, pues. ¡Ah! ¡Ah! Y gritan y lloran por la canción. Ese que te saca lágrimas, que lloras por su canción, que te llega hasta el alma, ese es el nuevo ídolo de hoy. Porque lloras por Dios. ¿Ya? Se llora por el artista, no se llora por Dios. Se matan por el dinero, pero no se matan por Dios. O sea que esos son los nuevos ídolos, sí. Mire, hermano, le voy a decir una cosa, y no para ofenderlo. Si en las iglesias, las otras iglesias, no hubiera diezmo, nadie tendría una iglesia protestante. Si en las otras iglesias no hubieran diezmos, no existirían esas iglesias. No existirían. ¿Y para qué? ¿Cuál es el objetivo? Yo pongo mi iglesia para tener una gran iglesia, mejor que las demás. Compro mi avión, compro mi carro último modelo, viajo. ¿Ya se dio cuenta quiénes son los ídolos de este tiempo? Nos matamos por terrenos. Lloramos por monjones que aquel agarró más que yo. Lloramos por casas y no por él.
En otras palabras, le damos honor, culto, a gloria, a algo, a alguien que no es Dios. Eso sí es idolatría. Eso sí es idolatría. Eso sí es idolatría. ¡Wow! Entonces, ¿por qué iba la gente al templo? Iba por su negocio. Ya no iba por Dios. Por eso es que la Santa Iglesia Católica Madre pone este domingo esta lectura de que Jesús sacó a los mercaderes negociantes y lo pone con Éxodo 20:1 en adelante. Por eso, para aclararnos por qué estaban en el templo, por qué Jesús los sacó. Mi casa es casa de oración, ustedes la han convertido en cueva de ladrones. ¿Ya me entendió? Entonces, esos son los nuevos ídolos. Ellos tenían el dinero, el negocio o Dios. No, ya no iban al templo por Dios, iban por el negocio, eso era así. ¿Sabe qué dice la primera lectura? La primera lectura de este, perdón, la segunda lectura de este domingo que va a ser tomado de la carta a los Corintios. Oiga lo que dice. Hermanos, los judíos exigen señales milagrosas. San Pablo, disculpe, ¿solo los judíos pedían señales milagrosas? ¿O hay grupos ahorita que van a la iglesia solo por señales milagrosas? Sí, ah, mire, yo estoy hablando con San Pablo, no estoy hablando con usted, ¿verdad? Disculpe, San Pablo, hay gente que va solo por los milagros, podría saltar, a brincar, a echar espuma por la boca, ¿va por eso? Dice, hermanos, los judíos exigen señales milagrosas y los paganos piden sabiduría. Sabiduría para sentirse mejor que los demás. Los judíos religiosos, los paganos no religiosos. Ahora, oiga lo que dice San Pablo. Pero nosotros predicamos a un Cristo crucificado, que es escándalo para los judíos y locura para los paganos. En cambio, para los llamados, sean judíos o paganos, Cristo es la fuerza y la sabiduría. Palabra de Dios, te alabamos, Señor. ¿Qué quiere decir San Pablo? Unos van a la iglesia por milagros, otros van por la sabiduría, pero no van por Cristo. Y dice San Pablo, nosotros, diciéndose él, nosotros, dice, en cambio nosotros vamos por un Cristo que es la fuerza y la sabiduría. En otras palabras, el único al que se debe adorar, rendirle culto y darle el amor exagerado, es a Dios y a la Santísima Trinidad. Cuando nosotros pongamos nuestros corazones en otras cosas y dejamos a Dios por otro lado, caemos en idolatría, porque le rendimos culto a las cosas o a alguien que no es Dios. Creo que es oportunidad para que usted analice, pues, ¿quién es mi Dios? ¿Quién es mi Dios? ¿Sí? Ah, pues resulta que un esposo llegó a su casa y enojado, peleando con su esposa, y le dice a su esposo, su esposa, mi amor, ¿por qué venís enojado? Es que el vecino me contó que te comites un mangazo. Y dice la señora, vení, yo te enseño. Y lo llevó al bote de basura, ahí estaba la pepita del mango que se comió. Pero el esposo ya estaba celoso porque pensó que había hecho algo con un mangazo. Esposo tonto, Dios no es así, que se ponga celoso por cualquier cosa. ¿Ya? Lo que realmente nos acusan a veces, no. Dios cuando se pone celoso de verdad. ¿Por qué? Porque a Él le duele que nosotros lo abandonemos. No cela las otras cosas porque no son nada para Él. Cela nuestro corazón. Cela tu corazón porque le das la espalda al no buscarlo a él. Ese es el verdadero ídolo. Para finalizar, creo que el salmo que vamos a leer este domingo, o cantar este domingo,
concluye con lo que he predicado. Concluye. ¿Sabe qué dice el Salmo? El Salmo de este domingo, que está tomado del Salmo 94. Tú tienes, Señor, palabras de vida eterna. ¡Wow! El Salmo de este domingo. Tú tienes, Señor, palabras de vida eterna. ¿Qué quiere decir esto? Confiemos, adoremos, rindámosle culto a Dios por medio de su palabra. Yo voy a orar por usted, porque en algún momento podremos tener ídolos. Y que los católicos ya no nos engañen, por favor, con Éxodo 24. ¿Cuántos católicos no se han ido ignorantemente, ignorando esto que acabamos de ver? Yo voy a orar por usted y usted ore por mí, por favor. En el nombre del Padre, del Hijo y del Espíritu Santo. Amén. Señor, qué doloroso es saber que como aquellos mercaderes, Señor, muchos van al templo por su negocio, por su dinero. ¿Cuántos en esta vida, Señor, hoy amamos las cosas materiales o amamos más de la cuenta a alguien, un ídolo? Hoy, Señor, nos dice tu palabra. Mi casa es casa de oración. O sea, la religión, la vida, la iglesia es casa para adorarte y para darte gloria a ti, Señor. Pero en la vida, ojalá que no te pongamos en un segundo lugar y que tengamos nuestro ídolo, mi ídolo, en tu lugar. Padre, gracias en el nombre de Jesús, por los siglos de los siglos. Amén. En el nombre del Padre, del Hijo y del Espíritu.

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0: Muy buenas tardes, queridos hermanos y hermanas. Qué gusto y placer poder saludarles en esta hora de la tarde. Queridos hermanos y hermanas, queremos agradecer la comunicación de nuestra hermana de la familia Méndez Sales, que nos están sintonizando allá en San José Iscanichel. Saludos cordiales a toda la familia Méndez Sales, allá en San José Iscanichel. Nuestra hermana nos solicita este canto, Batalla no es batalla, con Luis Chonay. Saludos a todos nuestros hermanos allá en San José Iscanichel.
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Hemos escuchado este canto, Batalla no es batalla. Saludos para cada uno de ustedes, apreciables hermanos y hermanas, donde quiera que se encuentren en esta hora de la tarde, una tarde fresca acá en la cabecera municipal de San Miguel Ixtahuacán. Qué bien, queridos hermanos y hermanas, si usted ya está descansando, conversando con la familia o quizás paseando, donde quiera que se encuentre, queridos hermanos, gracias a Dios que quizás usted ha finalizado una jornada más de trabajo, pues qué bendición. Pues siempre y cuando nosotros debemos de buscar a Dios y encomendarnos siempre y reflexionando quizás sobre lo que hemos realizado durante este día, reflexionar sobre la paz, la fortaleza y la paciencia que Dios nos tiene. Qué bendición, queridos hermanos y hermanas. En esta hora de la tarde, pues enviamos nuestro saludo muy especial a la familia Méndez Sales, que nos escucha allá en San José Iscanichel. Nos han solicitado también este canto, Eres amor con luz y vida.

Hemos escuchado este canto, Eres Amor, con Luz y Vida. Enviamos nuestro saludo muy especial a todas las madrecitas, pues en este mes de mayo. Qué alegría poder estar festejando el Día de Todas las Madres. Nuestro saludo para todas las madres de San Miguel Ixtahuacán. Vamos a seguir escuchando más de los cantos en esta oportunidad para poder alegrar nuestra vida, para alegrar nuestros corazones. Sabemos que cada canto nos deja alguna palabra de reflexión, como también bendición para la vida espiritual de cada uno de nosotros. Vamos a seguir escuchando más de los cantos. Vamos a escuchar este canto, Auméntame la Fe.

0: Este canto dice, auméntame la fe con Caminando con Cristo.
1: Sí, mi hermano, porque en la vida hay luchas y pruebas.

0: Continuamos con más de nuestra programación en esa hora de la tarde. Son a las 5:05 de la tarde con 32 minutos. Agradecemos la comunicación de nuestro hermano Venancio Vázquez, que nos escucha allá en Chipomal, Concepción, Tutuapa. ¡Qué bendición! Saludos a todos nuestros hermanos de allá de Concepción, Tutuapa. Pues en esta hora de la tarde, esperando que cada uno de ustedes esté disfrutando de las maravillas de nuestro Dios Todopoderoso. Saludos cordiales a nuestro hermano Venancio Vázquez en Chipomal, Concepción, Tutuapa. Nuestro hermano ha solicitado este canto, La Historia del Migrante. Escuchemos este canto.
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Hemos escuchado este canto, la historia del migrante, para complacer a nuestro hermano Venancio Vázquez allá en Chipomal, Concepción, Tutuapa. También nuestro hermano Venancio Vázquez saluda a nuestro hermano Benvenuto Juárez, que nos escucha allá en Tierra Colorada. Vamos a seguir con más de nuestra programación en esta hora de la tarde. Son a las 5:05 de la tarde con 39 minutos. Vamos a escuchar este canto, Debo Correr. Saludos para todos en esta hora de la tarde.

Seguimos con nuestra programación en esta hora de la tarde. Son a las 5:05 de la tarde con 44 minutos. Tenemos un mensaje que dice: buenas tardes, hermano. Me complace con dos alabanzas la historia de Pablo, el apóstol, y Pablo y Silas. Con saludos a todas las madrecitas del mundo. Escuchando en Aldea Escupijá, Zipacapa, con saludos a la familia Chun Ambrosio. Muchísimas gracias a la familia Chun Ambrosio por su sintonía y por su mensaje en esta hora de la tarde. Saludos cordiales a todos nuestros hermanos allá en Escupijá, Zipacapa, San Marcos. Vamos a escuchar este canto, la historia de Pablo, para complacer a la familia Chun Ambrosio.

Hemos escuchado este canto, la historia de Pablo, para complacer a la familia Chung Ambrosio allá en Escupijá, Zipacapa. Saludos para todos allá en Zipacapa, donde quiera que llega la señal del 92.3 Estéreo Arcángel. Vamos a seguir escuchando más de los cantos en esta hora de la tarde. Vamos a escuchar este canto, Pablo y Silas, para complacer a la familia Chung Ambrosio.

Seguimos escuchando más de los cantos en esta oportunidad. Este canto, el ángel del Señor va delante de mí.

0: Hemos escuchado este canto, el ángel del Señor va delante de mí. Queremos enviar nuestro saludo para todas las madrecitas en este mes de mayo. Nos vamos a un corte comercial, enseguida estaremos con cada uno de ustedes. Saludos para todos en esta hora de la tarde.
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